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No es cruz de orgullo, ni egoísmo. No es cruz favor de día y adora a fe. No es cruz favor de vergüenza a fe. Pero tampoco es cruz para mi gloria, a mí mismo. Si no es cruz, vota contra ofensa, conflicto y sufrimiento. 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El otro tiene vergüenza para morir padre. Pensemos tampoco en ese tiene vergüenza, dice. Esta razón llamada especial en mi corazón a mi parienta. 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Y dice también, tú no estás cansado acá, a mí no me descanso. 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

0: 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Ahora, en el versículo 14, me gana tiempo de visa. 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Pero de visa, mi presencia lo está cubo así. 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Madre, interesa cosa que es diferente. Vean Corintios en capítulo 10, vers 4. Rápido. Sabe, no tengo bastante cosas para hablar. Pero me tengo que contestar la pregunta de Jenny Nantó. ¿Por qué la que cosa aquí va? Sin visar. Pablo te explica de quién es el pueblo del Old Testament. Entonces te pasó. Turcos, ¿qué ángel del Señor aquí? Va a tener ángel del Señor de Jesús. Pasó te sopo por una pica. Ni un ángel por una pica. Tiene que te decir que. Pasó más Cristo está el fin. No, sorry. Romano me tiene. Esto es vaina, bueno. Esto es vaina. Un Corintio en el capítulo 10, vers 4. Esto dice. Y tur a bebe, for di e barranca espiritual que estaba siguiendo. De un auto testamento. Y e barranca estaba a Cristo. Tiene Cristo estaba seguida. Ahora, tú eres erudito, sabes cosas que no estudié tu manera. Pero el problema está, o ahora, ¿qué manera está un ángel? ¿Qué manera es Jesús está un ángel? Pasó, no tiene ninguna duda de el texto de qué cosa aquí. El problema está bien, ¿sabes? Está quieta. Está un ángel. Van a profundizar en la materia aquí, profunda. En primer lugar, van a ver con la manera que ya nace. Importantísimo, ¿quién está prometiendo que nace? Van a ver con Lucas capítulo 1. Ahora no se ve que costan como está quizás. ¿Cómo te puedes pensar? Lucas capítulo 1. Yo voy a ver. No está con esa promesa. No está con esa que por eso, para buscar contexto siempre. Siempre voy a tener lugar para ver el anunciamiento de Jesús. En el verso 26, yo me quiero comprar una cosa que es buena. Bueno, no te empurra. Den 16 luna, ángel Gabriel. Cuando ponte un ángel Gabriel, aguarda un mandato para Dios, Jehová, etata. Van tranquilo, no comeme. Van tranquilo. No está en Galilea, que llama Nazaret. ¿Qué me? 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

Dios está bueno, Dios se quita rey. Bendición de pueblo por escoger según la voluntad de Dios. Y obviamente, no sé si algún consejo, no fue de palabra de Dios, de escogimiento de líder para un pueblo, representante para un pueblo. Hoy nos no sabe ainda quién dona por confianza democrático. Es importante, obviamente, escuchar la palabra de Dios, el tópico aquí. Riba es tópico importante aquí, y no también parte partidista, y también está para promover ningún gente, ni contra ningún gente. Para que vos y Dios, para nosotros escuche, vos y Dios, de asunto aquí, instruirnos. Tú lo estás escuchando, obviamente, y vos que bendición a corso, vos que para nosotros un escojo, como mañana nos subiste, Señor, está junto con nosotros. Vaya en el teléfono y invita a una persona para escuchar, obviamente. Si vos conoces el mandatario, el líder, no llaman a nadie, viste, no escucha, obviamente. Pero llama un gente, llama 6-7 casos, viste, no escucha, obviamente. Dios su visión para un líder para corso. Dios se visió para un gobierno para Corso. 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